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Saludo a Chori, gracias por su aparición de 3 segundos. Representando a la República Dominicana, Midtown Con en la casa, barbero, artista, stripper, actor, productor. Este otro tema que les voy a cantar es uno de mis temas favoritos. Es una versión remix que le hice a la canción original. Se llama Real Guerrero. Me identifico mucho con este tema. Es de Secreto, un gran artista dominicano. Y me dio la oportunidad de colaborar con él en este tema. Espero que les guste.

Mira, indica, avisa, malas noticias, brother. No voy a poder llegar al video, pero no sé, nos inventamos algo, lo movemos más adelante, pero para la fecha que, en verdad, que escogimos, no voy a poder estar. Cualquier cosa me tira ahorita, brother.

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0: Hey, hermano, bendiciones.
1: Dímelo, doblete, papi.
2: Mira, mañana tengo una rumba acá en casa. Tú sabes que tú eres familia, para que vengas con tu gente.
1: Ah, pues voy a estar ahí. Cuenta conmigo, papá. Voy con la matrícula.
0: Qué bueno. Vemos mañana, hermano. Bendiciones.
1: Cuídate.

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0: Nah, no puede ser. Todavía tú estás prendido, o sea que ustedes están viendo. Por favor, yo sé que la pasamos siempre bien cuando nos vemos, pero córtenlo ya, que esto se acabó. Por favor, yo King Baby.
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0: ¿Comemos algo?
1: Sí, otro que podemos comer.
0: Sí, podemos ir a cocinar algo, lo del Santi, ¿no?
2: Vamos, pinta. No va a ser una milanesa con puré o con arroz.
0: Qué rico.
1: Yo sumo, ahora está sonando. Que nos
2: juntamos. Eso me comes una anda ya.
1: Qué ciudad, Camilo.
0: No.
2: Dale, vos, vení.
0: Hice caca, amigo. ¿Qué crees que haga?
1: Luz. Buena suerte, dale.
0: Sí, buena suerte será para vos.
1: Hola, mañana aprendo a volar.
2: Claro, compa.

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El día que yo hago una sesión con Bizarrap, va a pasar lo mismo que yo hago con todos los ritmos. Que es que ese es mi trabajo. Yo soy un tipo que yo asesino los ritmos. Eso es lo que podría suceder el día que yo hago una sesión con Bizarrap.

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Aunque su sueño siempre fue ser ingeniero, un día Tonito lo invitó para hacer una mudanza, para buscarse alguito, par de pesos, pa' algo alcanza. Gracias a Dios que ese día no estaba bici, porque en la mudanza fue donde conoció a Lizzie, la menor de tres que se criaron con doña Juanita, porque su papá y mamá partieron estando chiquita. 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

0: 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Mira qué grande tú estás. Tú tienes muchas novias, ¿verdad? ¿Cuántas Titi, novias tú tienes?
1: Titi, yo tengo como 3 novias en la escuela.
0: ¿Cómo es? Mira a ver, ¿huh? Que te doy un chancletazo.

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1: Ana Mateo.
2: Hay ojos que no se hacen los ciegos porque las paredes no solo tienen oídos, ¿viste? También tienen bemba.

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0: diario de Patricia y manda el mensaje que sientas del corazón. Te pongo una música de fondo, te voy a poner Romantic Mal de Mario. Discurso largo, ¿eh? Con el corazón.
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Son mentiras, hombre. 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Adiós.

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0: 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Bien. 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

Como ustedes saben, las votaciones de este año serán diferentes. El estudiante que acumule la mayoría de los seguidores será coronado rey y reina del baile. Ustedes todavía tienen la oportunidad de acumular esos seguidores a bailar todo el mundo. ¡Daddy Yankee!

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1: Vamos a empezar con un parcito de las nuevas, pues.

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0: Abraham, ¿conoces a mi hija?
1: Más vale que vamos a chapar.

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0: Y las otras arracas, cabrón. Si no es
1: loco, ¿eh? 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
2: Te echas mi caso, puto. Vamos a las carpas que este año viene Tony Tuntún.
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